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1: Son las 7:01.

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1: Son las 7:16.

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1: Son las 7:49.

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2: Él es CEO de Panther Cell, compañía limitada, y presidente de la Cámara de Comercio de Ambato. El tema de nuestro programa es liderar para servir, el papel de los gremios en el desarrollo empresarial y en el futuro de Ambato. Vamos a tener una conversación muy agradable con una persona que conozco. En realidad se ha hecho su historia y ahora es el representante de todos los empresarios de aquí de Ambato. 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Sin más, voy a hablar ahora de liderazgo, empresa, gremios, emprendimiento y del papel que tiene el sector productivo en el crecimiento de Ambato. Nos acompaña un gran empresario que ha dedicado gran parte de su vida a fortalecer organizaciones y hoy tiene la responsabilidad de dirigir uno de los gremios empresariales más importantes, no solo de la provincia. En realidad aquí está concentrada las empresas más grandes y con mayor crecimiento en todo el Ecuador. Vamos a recibir a nuestro gran amigo José Luis Andrade Castillo. Qué gusto que nos acompañen, mi estimado José Luis.
3: Gracias, José. Más bien, el gusto es mío poder estar aquí en este espacio, poder compartir experiencias, generar vínculos comerciales y de amistad. Y nuevamente, gracias por la invitación.
2: Mi estimado José Luis, primero vamos a hablar, queremos conocerte un poquito más. Queremos saber quién es José Luis Andrade, cómo fue su juventud, dónde estudió, de dónde salió nuestro gran amigo.
3: A ver, José Luis Andrade nace en Ambato. Soy orgullosamente ambateño. Mi juventud, como la de todo ambateño, lleno de amistades, me encanta, gusto mucho de la amistad, disfruto mucho de los amigos. Estudié en el Colegio Diocesano San Pío X en Atocha, y desde ahí marcó mi vida del verdadero concepto de amistad. La amistad es la que se forja en las aulas del colegio, en especial, son amistades duraderas, son amistades que perduran para toda la vida. Tengo un grupo de amigos que hasta hoy nos llevamos, nos apoyamos, disfrutamos de vernos, de estar juntos, de compartir momentos. Y en mi juventud, ¿qué te diré, José? O sea, para nosotros la fiesta de la Fruta de las Flores era el ícono para los amigos. Era un momento de salir, de compartir, de disfrutar, de conocer nuevas personas que visitaban la ciudad. Y realmente era un momento en que disfrutábamos de esa juventud sana, ¿no? De ir de barrio en barrio bailando, de disfrutar de los programas y eventos masivos que habían, pero sobre todo de mantenernos unidos como amigos, que es lo que hasta ahora mantenemos.
2: Querendón igual de Ambato, de las tradiciones. ¿Y qué valores aprendiste, mi estimado José, que de tu hogar, que todavía sigues aplicando ahora como empresario, como líder de una cámara?
3: Para mí son tres valores no negociables que mi papá y mi mamá nos inculcaron a todos los hermanos, ¿no? El primer valor es siempre Dios primero. El segundo valor es la familia como núcleo principal. Y tercero, la responsabilidad. Yo considero que con Dios tomado de la mano puedes alcanzar todos tus objetivos y te puedes apoyar en momentos difíciles. En la familia es tu lugar seguro. Es el lugar al que siempre puedes regresar y encontrar el apoyo, el abrazo, la felicitación también, y la responsabilidad que desde pequeños nos inculcaron desde la escuela. Yo estudié en la Salle, y siempre el cumplir con tus tareas, el cumplir luego en el colegio con tus trabajos de pronto más complicados y luego en la universidad, fueron temas que mi papá y mi mamá siempre me inculcaron. Terminar lo que inicias y terminarlo bien. Entonces, para mí, primero Dios, la familia y la responsabilidad, cosas que no se negocian y cosas que yo he heredado a mis hijos, y tengo el orgullo de decirte eso, José, de que hoy mis hijos conservan esos valores, y ha sido algo que con orgullo, con mucha humildad puedo decir, me siento satisfecho de los hijos que tengo.
2: Muy bien, mi estimado José Luis. Tú acabaste, nos dices que has estado estudiando, posteriormente tu instrucción superior, ¿dónde la hiciste? ¿O te fuiste primero al emprendimiento? ¿Hiciste algunas empresas? ¿Cómo fue esta
3: parte? Bueno, yo me gradué de físico-matemático en el Pío 10 y inmediatamente apliqué para lo que es la Universidad Técnica de Ambato.
2: Perfecto.
3: Y orgullosamente soy licenciado en gestión de empresas y luego obtuve mi ingeniería comercial en la Universidad Técnica de Ambato. Y a la par que yo estudiaba, yo empecé a trabajar. Entonces esa dualidad de estar en territorio, cuando hablo de la empresa, y estar en las aulas universitarias, me dio la oportunidad de conocer momentos complicados, de poder resolver temas que en el día a día, en las aulas, de pronto en un texto lo puedes leer, pero en la vida diaria es diferente aplicar. Conocer al ser humano, conocer al colaborador, entenderlo, apoyarlo, exigirle en cierta manera, pero también valorar su trabajo. Entonces, durante toda mi instrucción universitaria, yo estudiaba y trabajaba. Eso me dio a mí la posibilidad de poder ya adquirir destrezas de pronto, o carismas, que a veces los llamo yo, de poder entender un poco a la gente, de ser más cercano con la gente, de no ser un jefe o un líder que impone, sino más bien que motiva a que juntos podamos conseguir un objetivo en común. Luego de eso, ya que me gradué de la universidad, tuve la oportunidad de irme a Washington, ahí estudié diplomado en marketing y en administración de personal, de recursos humanos, y ahí fue también otra etapa muy distinta a la de acá.
2: ¿Regresaste y ya formaste tu empresa o trabajaste para alguna empresa?
3: Yo formaba parte de una empresa familiar, de una empresa muy antigua que era Ambato, de hecho fue la primera empresa en seguridad privada de Ambato, que era Ambacé. En esa empresa yo empecé desde mandos bajos, yo fui hasta tripulante del blindado que hacía transportación de valores, yo conducía el blindado, luego pasé por el área de recursos humanos, y luego ya con el tiempo y cuando yo estaba en Estados Unidos, hubo la posibilidad de crear una subsidiaria a esa empresa. Esa empresa, Panther, que es hoy, cumple ya 30 años de empresa, tuve la oportunidad de ser el gerente desde sus inicios de esa empresa, y de a poco hemos ido creando una corporación estable de gente que se siente feliz de trabajar con nosotros y más que todo de mantener una reputación de confianza con nuestros clientes. Pero claro, antes de eso vinieron necesidades y vinieron cosas que se dieron en el transcurso de la vida universitaria. Por ejemplo, una de las primeras cosas que yo me acuerdo era que de chiquito, a eso de los, ¿qué te diré? Tal vez 9, 10 años, yo vivía en la calle Cuenca entre Montalvo y Castillo,
2: ¿ya?
3: Y tengo hasta ahora un gran amigo, Enrique, que él era mi vecino. Entonces mi mamá hacía unos chocolatines deliciosos en base a miel de abeja. Y un buen día mi mamá hizo chocolatines, pero hizo bastantes chocolatines, ¿no? Entonces con mi amigo cogimos un buen grupo de chocolatines y bajamos a la puerta del edificio donde yo vivía y vendimos los chocolatines. Y obtuvimos dinero. Y como se acabó tan rápido, regresamos a tomar más chocolatines. Mi mamá me había distribuido ya en recipientes y todo eso para distribuir a la familia, qué sé yo. Ya no teníamos cómo vender más. Entonces duró tal vez media hora ese emprendimiento, pero fue mi primera experiencia en vender y en tener dinero. Si me preguntas qué hicimos con ese dinero, me acuerdo que a la vuelta, en la calle Roca Fuerte y Castillo, había una tienda. Y en esa tienda compramos todo lo que podíamos con ese emprendimiento. Luego de eso me acuerdo alguna experiencia tan latente que fue ya en la universidad. Cuando salíamos de los recesos de la universidad, ya lo comentaba a un gran amigo, digo, oye Henry, aquí sales de la universidad y solo puedes comer salchipapas, papas o hamburguesa.
2: Así es.
3: ¿Qué más podemos? O sea, no hay nada más. Yo digo, hagamos sándwiches. Yo tenía un trooper rojo que me acompañó en toda mi juventud. Y ese día, bueno, al siguiente día, de hecho, digo, hagamos unos sándwiches diferentes, hagamos en tornillo, en pan baguette, con jamón, con queso, con lechuga, con mayonesa. Y en un termo pusimos agua de canela y café. Y en los recesos bajábamos, abríamos la puerta del trooper y vendíamos. Y la gente compraba. Venía gente de la Facultad de Agronomía, que era la vuelta de la Facultad de Ingeniería Civil, que era más vacacito. Venían y compraban nuestros sándwiches. Pero teníamos que cerrar porque ya tocaba la otra hora y no podíamos seguir vendiendo. Entonces, eso lo mantuvimos por algún tiempo con mi amigo, pero claro, ya después no lo pudimos seguir por tema de los horarios. Los profesores no nos permitían entrar atrasados a las siguientes horas y tampoco ya luego nos permitieron las autoridades vender en el parqueadero de la universidad, ¿no? Pero fueron dos experiencias que surgieron de ideas, que surgieron de motivación por vender, por tener dinero. Y así poco a poco fui yo en este caso adquiriendo este tema de liderar grupos de trabajo, de administrar recursos y de poder vender.
2: Es interesante, la verdad. Yo siempre les digo, igual a mis hijos les digo, un vendedor nunca se muere de hambre. Siempre ellos están viendo igual la forma, papi, que vamos acá, y ya naces con eso. Y ahí va mi siguiente pregunta que yo les he tratado de preguntar más que todo por un consejo a los chicos que salen, ¿no?, de la universidad. ¿Qué le ves tú? ¿Qué consejo le darías? Le dijera, a ver, bueno, te están llamando de esta empresa, o presenta carpetas, o lánzate al emprendimiento. O le haces mixta, ¿no? Trabajas un tiempo acá, pero que no se te vaya, porque algunos nos enamoramos ya de las empresas y nos quedamos 20, 30 años y se acabó el emprendimiento, y nunca más volviste a hacer. Así ¿qué es. Le dirías tú?
3: Yo le diría a los jóvenes que visualicen dos escenarios. El escenario de tu vocación académica, abogado, doctor, etcétera, en la cual tu vocación y tu carrera te llama a servir en tu profesión. Pero también veo un escenario distinto, que es esa pasión que tienes por algo que puedes emprender. La dualidad en este tipo de cosas yo creo que sí funciona, pero yo considero que los jóvenes deben primero escoger bien la carrera. Una carrera que te apasione en lo que haces, que no tengas estrés, que no tengas esa inquietud de estudiar algo que no te llega a cubrir tus expectativas. Que definas bien tu carrera. Una vez que defines la carrera, vas analizando todo como un abanico, las posibilidades que tienes de no abandonar tu carrera, pero de emprender en otras cosas. Pero hay carreras que sí necesitan que sean cubiertas al 100% por ti, porque te apasionan. Entonces, bajo esos dos escenarios, yo considero que sí se puede dar profesionales que tengan sus emprendimientos sin descuidar su profesión.
2: Excelente consejo. Muy bien, José Luis. Eso te da la experiencia.
3: Sí.
2: Mi estimado José Luis, la parte de ti, ya comenzaste tú a crear tu empresa. ¿Qué momento difícil le ves tú que puedas decir, sí, a todos nos pasa, pero subimos? Yo creo que, y no me equivoco, de las 35 personas que han llegado acá, todos me han dicho, sabes que tuve este bajón, pero sí se superó.
3: Verás, en la vida de un emprendedor y de un empresario son muchas las situaciones y los escenarios que se presentan en la vida. Desde una equivocación y una mala contratación de un colaborador, hasta problemas nacionales, locales y propios de la empresa que te pueden afectar. Algo que me afectó en la empresa, por ejemplo, era cuando comencé a trabajar con el sector público.
2: Yeah.
3: Y la demora en los pagos del sector público me generó a mí y a la empresa un debilitamiento de la parte financiera y de liquidez de la compañía. Eran demoras de 3, 4, 5 y hasta 6 meses de estar impagos por parte de entidades gubernamentales, pero mientras tanto la empresa debía seguir su operación normal. Y esa operación normal no la podía seguir si yo no tenía la inyección de lo que me estaban debiendo.
2: Claro.
3: Entonces llega unas encrucijadas que tú tienes que definir. O bien sigo con la parte pública, porque claro, trabajar con el público te genera incremento de activos, te incrementa personal, te incrementa el posicionamiento dentro del aspecto empresarial, pero te genera mucho miedo, te genera mucha debilidad en el tema financiero. Entonces, lo superé en base a la confianza depositada en la empresa, en las entidades bancarias, que me dieron un apoyo para poder solventar mis pendientes mientras llegaba los pagos del gobierno. Una vez que llegaron, lo primero que hice fue precancelar lo que me prestaron y mantener ese equilibrio financiero, que sí fue realmente bien complicado.
2: Tú como CEO de PANTERSEC y a la vez uno de una persona de los que fundó, ¿y cuál es esa visión con la que tú me fundaste?
3: La visión era de tener una cercanía con el cliente, de personalizar a la empresa con el proveedor de seguridad. Nosotros manejamos una filosofía de acercamiento directo con el cliente, no de acercarse solo para apagar incendios, sino de acercarse en el proceso de contratación y de ejecución del servicio. Gracias a Dios y con mucha humildad te digo, tengo clientes de años, de 15, 20 años con nosotros, clientes corporativos de grupos empresariales privados, locales y nacionales, que han confiado en nosotros por ese valor agregado que le damos, por el visitarles, por el estar presentes, por apoyarles y sobre todo por juntos apoyarnos mutuamente en una cultura de seguridad. Porque la seguridad no la hace la empresa, no la hace la cámara de seguridad, no la hace la alarma. Nosotros no vendemos guardias, vendemos confianza.
4: Así es.
3: Y cuando tú vendes confianza, el cliente ve en ti, no solo a la empresa, ve a quien dirige la empresa. Entonces, esa sinergia mutua entre el cliente y la empresa ha generado amistades sólidas con mis clientes, que las mantenemos y valoro mucho eso, la confianza depositada en la empresa. Y eso me ha permitido tener el 99.9% de mis clientes solo al sector privado.
2: Excelente. ¿Cómo tú nos puedes dar ese feedback que ha cambiado? ¿Cuántos años tiene ya PANTERSEC?
3: 30 años.
2: ¿Vale? Imagínate, tú empezaste, me imagino antes, en 30 años, recordarás, se basaba más en confianza, nos decían, si no me roban, ¿para qué voy a contratar? Pero ya ahora los tiempos han cambiado. ¿Cómo has visto esa evolución? ¿Cómo la has sentido?
3: La evolución surge primero por una necesidad de tener un guardia físico en la puerta de tu empresa, ¿no? Por estatus, por brindar cierta calidad de seguridad a tus clientes. Hoy la seguridad ha evolucionado. Hoy el guardia de seguridad es quien te colabora, quien es tu primer filtro en atender al cliente, en quien es la imagen no solo de PANTERSEC, sino también de la empresa a la cual está dando el servicio. Tenemos instituciones privadas, tenemos universidades, tenemos colegios. Entonces, el contacto con el cliente, padre de familia, estudiante, colaborador, docente, tenemos también empresas de hospitales, el carácter, el ánimo de un cliente que va a comprar en un concesionario frente a un familiar de un paciente crítico en un hospital, no es la misma. Entonces, el guardia está capacitado para afrontar a ese cliente que viene por comprar un carro porque tuvo sus utilidades, o enfrentar al padre de familia que viene a verle en el hospital al hijo que está enfermo. Entonces, ese cambio de caracteres que hay entre los clientes lo hemos sabido manejar.
2: Qué bien.
3: Hoy tenemos también el apoyo grande de estas herramientas tecnológicas, de estas plataformas tecnológicas que hacen más fluida la comunicación en tiempo real con los dueños de las empresas para que vean cómo está trabajando el guardia y también cómo está desenvolviéndose su empresa dentro del ámbito del día a día.
2: Tú cuando, qué increíble lo que me acabas de decir, la verdad nunca me, uno no se pone a pensar en que tienes diferentes personajes en los guardias privados, en tus colaboradores. ¿Cómo tú realizas esas contrataciones? ¿Cómo tú le ves quién te va a colaborar? ¿Qué es lo que busca José Luis en sus colaboradores?
3: Si hay algo que no he dejado de hacerlo, a pesar de tener un departamento de talento humano, es de yo ser la persona que también entrevisto a los aspirantes.
2: Bien.
3: Yo busco en un aspirante no solo una buena carpeta con certificaciones, con experiencia en otras empresas, con un amplio recorrido en el tema de seguridad. Yo busco buenas personas. Yo creo que tener una buena persona como colaborador vale más que una carpeta con excelentes certificaciones. Cuando tú generas una confianza con tus colaboradores y buscas buenas personas que te apoyen, ese sentido de pertenencia que le dan a PANTERSEC es lo que yo valoro. Yo cuando converso con los aspirantes, no solo les pregunto de su vida laboral y de sus experiencias, yo les pregunto también de su vida personal, de sus aspiraciones, de sus sueños, también de sus cargas o de pronto de los problemas que trae consigo. Y que no busque el trabajo profesional de seguridad como la última opción, sino que busque porque le gusta, que entienda que la seguridad es una profesión, que entienda que ser oficial de seguridad, como le llamamos también nosotros a nuestros guardias, es una profesión que genera respeto, que genera imagen y genera una gran responsabilidad. Por eso, cuando tú me preguntas qué busco primero en un aspirante, que sea buena persona.
2: Qué bien, admiro la verdad la parte que tú, el profesionalismo que tú manejas de empresa, es increíble. Hay muchas cosas que están atrás de un guardia que uno dice, no es tan así meticuloso como es el asunto. La verdad valoro eso y creo que muchos que nos ven también van a decir qué empresa más profesional. Y ahí va mi pregunta igual, ¿cómo has logrado que siga siendo top tu empresa? Que todos cuando necesitan el apoyo de seguridad te busquen a ti.
3: Que el cliente no pierda la confianza en nosotros. Que el cliente mantenga la confianza de llamarnos cuando hay alguna novedad. Que el cliente nos llame cuando quiera expandir sus áreas de servicio y que le podamos apoyar. Generar cercanía mutua. La personalización que yo mantengo con mis clientes es de visita continua y permanente. Sea personalmente, sea por mensaje, sea por llamada telefónica, pero mantener esa dualidad. O sea, si yo puedo decirte que nos mantenemos con un alto grado de satisfacción, nosotros manejamos encuestas laborales y también encuestas a nuestros clientes. Las certificaciones que maneja la empresa, tanto en calidad como la ISO 9001-2015, como en seguridad, que es la BAS, Business Alliance for Secure Commerce, que es una alianza contra el narcotráfico y contrabando en seguridad, nos pide también que valoremos el grado de aceptación de nuestros clientes.
2: Sí.
3: Y con mucha humildad y bendito sea Dios, manejo un 99% de satisfacción del cliente. Y eso se genera no solo por quien dirige, sino por quien está en el campo, por mi supervisor, por mi jefe de operaciones, por los guardias, por la gente de administración, recursos humanos, contabilidad, administración corporativa. Todos manejamos en nuestros espacios nuestras tareas, pero con proactividad, haciendo un poquito más de lo que normalmente te pide el formato piernas. Yo creo que eso ha generado en mis clientes la tranquilidad y la confianza de saber que es una empresa sólidamente estructurada, confiable y sobre todo que siempre hay alguien que te responde.
2: Excelente, muy bien. Mi estimado José Luis, vamos un poquito allá más adelante. Veamos esta parte de ser el representante de los empresarios, ¿verdad? Al ser Ambato, la provincia de Tungurahua, un sector, imagínate que tenemos tanto empresario turístico, empresario que se dedica al calzado, sí. Tenemos aquí automotrices, tenemos fábricas de automóviles, algo que nos hace ser un ente tan productivo y tú estás llevando el liderazgo. ¿Qué representa para ti asumir este papel de presidente de la Cámara de Comercio?
3: Primero, José, un alto honor y una gran responsabilidad. El ser la voz del gremio comercial de Ambato genera para mí un alto grado de responsabilidad, de compromiso, porque es un camino recorrido. Yo no vengo de una improvisación, yo vengo de 10 años de ser director de la Cámara en diferentes presidencias. Entonces, durante estos 10 años como director, siendo parte del directorio, he sabido aprender de los expresidentes, que les mando un gran saludo y un agradecimiento a todos, cómo llevar un liderazgo gremial que es completamente diferente a llevar un liderazgo empresarial. Sí. Los gremios no somos empresas que generamos mayor cantidad de agremiados, mayor rentabilidad, porque somos organizaciones sin fines de lucro. Hoy y desde hace mucho tiempo atrás, la Cámara de Comercio es un legado que trasciende en el tiempo. Hoy vamos ya a los 98 años que vamos a cumplir, Dios mediante, en este mes de septiembre. Entonces, estos 98 años tienen una gran responsabilidad para mí como presidente y para todo mi equipo de trabajo. Gracias a Dios tengo un equipo de directores en sus diferentes sectoriales tan profesionales, tan íntegros, tan buenas personas, como yo te decía, que me apoyaron desde la primera vez que yo les llamé para formar parte de mi equipo de trabajo, incondicionales para formar parte de la lista que conformé previo a la elección de la presidencia y de los directores, y cada uno de ellos con un don de gentes, con un liderazgo en sus diferentes empresas, y con esto que yo te digo de ser buenas personas, y que yo sé que tengo un equipo que me apoya, un equipo que estamos ya trabajando, son apenas meses que estoy posicionado, creo que nos perfilamos a hacer grandes cosas por la Cámara.
2: Sí, la verdad, puedo dar fe de que tu directorio lo componen muy, muy buenas personas. Está súper variadito, tienes de automotriz, construcción, sistemas, imagínate,
3: financiero. Tengo sectoriales financieros, tengo sectoriales de seguros, tengo sectoriales de automotrices, tenemos sectoriales comerciales y de producción, tenemos también lo que es la rama manufacturera, también tenemos lo que es el sector turístico, en el Hotel Ambato también, que está con Paul apoyándonos. Entonces tenemos como sistemas con Víctor. Tenemos, y no quiero que se me escape nadie, ¿no? Porque todos forman un equipo de trabajo de amigos y de colaboradores que en sus áreas han demostrado excelencia.
2: Muchas personas conocemos la Cámara de Comercio, pero no saben en realidad qué es lo que hace. Contémosles un poquito, ¿qué es lo que hace?
3: La Cámara de Comercio es un aliado estratégico. Es un aliado que te apoya para que tu emprendimiento o tu negocio o tu empresa pueda surgir en base a capacitaciones, alianzas estratégicas, planes y programas de ferias, planes y programas de expandir tu negocio. Nosotros nos fomentamos mucho en la formalización. Apoyamos un proceso de formalización llevándole al emprendedor y a los nuevos comerciantes a un camino de formalizar tu negocio, de manera tal que tú finalices este recorrido de la formalización con una empresa ya formal, de manera tal que tú tengas la tranquilidad de tener un negocio formal. ¿Qué es lo que pasa, José? La informalidad genera inseguridad, genera competencia desleal, no aporta tributos para la ciudad. La informalidad, queremos guiarla hacia la formalidad. No estamos en contra del comerciante informal. Queremos que la informalidad sea parte de nosotros para llevarle por un camino formal. Y de esa manera poder tener más negocios formales en nuestra Cámara.
2: Yo como emprendedor, tú sabes que todo emprendedor es un empresario. Es la segunda parte de este trabajo. ¿Cómo tú atraes al empresario? ¿Por qué yo debería tomar la decisión de pertenecer a la Cámara?
3: Tú deberías ser parte de la Cámara para que busques alianzas, para que te fortalezcas como emprendedor, para que puedas tener esa estructura administrativa y también formal de poder expandir tu negocio. Porque nosotros como aliados estratégicos te vamos a apoyar en un proceso de expansión, en un proceso de formalización. Entonces, tómale a la Cámara como ese aliado estratégico que te va a ayudar a crecer de manera formal.
2: ¿Qué proyectos estás impulsando tú, mi estimado José Luis? Yo puedo dar fe de uno que estamos ahí con Universidad de Indoamérica, que es la parte de la dualidad que ustedes la manejan. Nos vas a explicar un poquito también de ese. ¿Y qué otros proyectos más tienes con la Cámara?
3: Bueno, nuestros tres ejes principales de trabajo son y van a ser durante estos 2 años la formalidad, la seguridad del comerciante y sobre todo la cohesión internacional y nacional, de manera tal que el comerciante tenga la posibilidad de expandir sus negocios por redes sociales, por estas nuevas plataformas tecnológicas, pero de una manera más formal, más segura. La formalidad de que tu negocio no se quede estancado en un emprendimiento muy pequeño, muy básico, sino que se pueda formalizar. Y la seguridad

0: Estamos muy conscientes que siempre debe haber una comunión de ideas entre la parte pública y la parte privada. Al ser la cámara la voz del comerciante, yo debo reunir todas las expectativas, necesidades y problemas de mi gremio y llevarla al sector público para poder llegar a consensos, para poder tener reglas claras, para poder tener una tramitología más fácil. Si hay algo que dificulta, que detiene o que impide la inversión en Ambato, justamente es la dificultad en los trámites que hay para emprender un negocio nuevo. Entonces, nosotros creemos que siempre la parte pública y la parte privada deben ir de la mano y de esa manera llegar a consensos en beneficio de la colectividad empresarial y de la comunidad ambateña.
1: Muy bien, mi estimado José Luis. ¿Cuál es ese papel fundamental que tú le llevas a la Cámara de Comercio para que sea un ente que ayude a la economía de Quindío?
0: Fíjate que la cámara está en un proceso de internacionalización. Somos una empresa o somos una cámara que desde hace muchos años atrás ha creído muy prudente formar parte de alianzas internacionales. Hoy somos parte de la Alianza Suramericana contra el Comercio Ilícito. Somos parte también de las cámaras latinoamericanas. Entonces, esos espacios fomentan capacitaciones, esos espacios fomentan ideas que en otros países han dado resultado. Entonces, nosotros estamos en un proceso de adaptar esas experiencias positivas también en Ambato. Para eso necesitamos la apertura del sector público, para que nos escuchen, para que sepan que somos aliados estratégicos, que juntos podemos lograr más. Yo creo que un empresario solo es una persona, pero un empresario unido en un gremio somos fuerza, porque la unión hace la fuerza. Entonces, yo considero que mientras más unidos estemos como gremio, independientemente de los gremios que hay acá en la ciudad, podemos alzar nuestra voz y poder tener mejoras para nuestro gremio.
1: Yo mucho les sigo a ustedes en redes sociales. Me encanta el trabajo que hacen, la verdad. Yo creo que la Cámara de Comercio todo este tiempo ha sido una parte muy visible de los empresarios. Hay una parte que te quería comentar y quería hablar antes de entrar a la entrevista. ¿Todavía le siguen relacionando a ustedes con la cooperativa Cámara de Comercio?
0: Bueno, eso es un tema que ya ventajosamente se depuró, se aclaró. Para darte en cápsula cómo fue este tema, en algún momento, muchos años atrás, la cooperativa surge como un apoyo al comerciante. Y para que la cooperativa surja, adopte el nombre de Cooperativa Cámara de Comercio de Ambato. Pero como cámara no
1: No
0: tenía,
1: tienen nada que
0: nunca
1: ver.
0: teníamos ni tuvimos nada que ver con la
1: Claro.
0: cooperativa. Se adoptó el nombre, en cierta manera fue una franquicia que se pudo dar como nombre, pero lamentablemente las cosas se dieron de esas circunstancias que es de conocimiento público, pero ya está claro y la colectividad ya lo sabe que nunca la cámara tuvo nada que ver con la estructura financiera, administrativa, de decisiones como cooperativa. Simplemente era el nombre que adoptaron como sus inicios y que nunca, nunca se cambió, siguió con eso, tuvieron gran posicionamiento en algunas épocas de años atrás, pero lamentablemente no, y ventajosamente no tuvo nada que ver la cámara ahí.
1: Qué genial, yo sí quería que aclares eso porque hay mucha gente que relacionaba, ¿no? Y veía yo en comentarios que decían, ¿qué fue como que no me devuelve? Decían, no, son cosas muy
0: Muy
1: distintas.
0: diferente.
1: Y siempre es bueno que tengas este espacio para que la gente
0: Gracias.
1: vea que en realidad lo que ustedes hacen es algo espectacular y muy aparte de lo que
0: Una
1: pasó por
0: parte
1: acá. Te
0: completa.
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0: Muchas gracias.
1: 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Con el apoyo de ustedes, yo creo que la mayoría de pymes vamos a llegar y hacer lo que tenemos que llevar a esa unión y comenzar ya a ver otros países y lo
0: Les
1: demás.
0: acogemos con toda la cercanía. La cámara es una cámara de puertas abiertas. Para nosotros siempre es un gusto poder recibir a jóvenes emprendedores que ven en la cámara, como te digo, este aliado estratégico para ayudarles a crecer mutuamente.
1: Igual vamos a agradecer a

0: 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Vamos a hablar un poquito de economía, mi estimado José Luis. ¿A quién no nos gusta saber un poquito tu opinión y de un profesional que palpa todos los días en el mercado, ¿no? Tú eres también de eso que le encanta estar en el mercado y saber cómo está la realidad. ¿Qué observas en el panorama económico hoy en Ambato? ¿Cómo le sientes?
1: Ambato le veo siempre como una ciudad resiliente en la que el comercio es su bandera de lucha, es su fortaleza. Considero que Ambato, por su ubicación geográfica, es de hecho el hub de Ecuador. Como Panamá es el hub de las Américas, yo considero que Ambato puede ser el hub de Ecuador por la facilidad de transportarse desde Ambato a la costa, a la Sierra del Oriente. Lamentablemente, como yo te decía, no hay esa necesidad de invertir en Ambato o esa expectativa de invertir en Ambato, porque muchos trámites que se generan en la ciudad para legalizar comercios son dificultosos, ¿no? Pero yo le veo el panorama de Ambato siempre positivo porque el ambateño nunca frena su actividad productiva. En paros, en la pandemia, en situaciones complicadas, siempre hemos salido adelante. Eso es un espíritu innato del ambateño. Es un espíritu que debemos sentirnos muy orgullosos de eso, que nunca paramos, siempre buscamos qué hacer, qué vender, cómo producir o cómo continuar con la actividad productiva de nuestras empresas y organizaciones. El ámbito económico para Ambato le veo favorable, le veo positivo, siempre manteniendo esa dualidad de reglas claras, más que todo en la parte pública.
0: La parte de que tú la manejas, ¿cuál es el sector que tú le ves con mayor potencial de crecimiento y a cuál deberíamos apoyar? ¿Qué es lo que nos falta aquí en Ambato? ¿Cuál es esa empresa que necesitamos ver que aflore más?
1: Yo considero, José, que hay tres sectores principales que en Ambato siempre van a tener ese dinamismo y desarrollo. Uno es la agroindustria. La agroindustria en Ambato es el granero del país, debe ser fortalecida. Debemos apoyar más a nuestros agricultores, tecnificarles, profesionalizarles, hacer que más productos ambateños exportemos al país. Tenemos una variedad de frutas, de granos, de papas, que si nuestro agricultor estuviera mejor capacitado, más tecnificado, podríamos tener mayor facilidad de poder introducir en mercados internacionales. La construcción me parece que es uno de los sectores que más ha generado en nuestra ciudad. Tenemos proyectos inmobiliarios de lujo,
0: Así es.
1: tenemos proyectos inmobiliarios que han sobrepasado las expectativas de Ambato y que ornamentalmente ayudan a que nuestra ciudad se vea más moderna,
0: Así
1: se
0: es.
1: vea con mayor calidad, se vea con mayor calidad de vida, que le des al ambateño, que le den al ambateño una calidad de vivir mejor, con estos proyectos inmobiliarios que realmente aportan mucho a lo que es la ciudad. Y sin lugar a dudas, el comercio en general, la compra-venta que tiene Ambato, siempre genera expectativas. El sector automotriz, por ejemplo, en
0: Así es.
1: Ambato es un sectorial que mueve y dinamiza no solo Ambato, sino al país. No en vano, nuestra feria automotriz, la vitrina automotriz que cada septiembre hacemos, y desde ya les invito para el próximo mes de septiembre, para nuestra vitrina automotriz en nuestra sede sur, arriba, siempre genera expectativa.
0: Así
1: Todos
0: es.
1: los concesionarios de la ciudad y del país buscan estos espacios. Y nosotros como Cámara de Comercio generamos un espacio amplio con todas las facilidades que al empresario automotriz, al dealer de los carros, le genere expectativa, confianza y más que todo la posibilidad de ofertar más y de vender más.
0: ¿Qué nos falta, mi estimado José Luis, al empresario turístico? ¿Qué le falta? Porque, y no me van a dejar mentir, ahorita el turismo es fiesta de las flores y de las frutas. Todo el otro año, Ambato es una ciudad de paso. ¿Qué le
1: Sí,
0: falta?
1: es verdad, como tú lo has dicho, nuestro potencial ícono en turismo es la fiesta de la fruta y de las flores, un patrimonio intangible que lo queremos tanto, que lo cuidamos tanto, que quisiéramos que cada año sea mejor, que quisiéramos verle a nuestras fiestas como siempre han sido, ¿no? Un patrimonio intangible que cada ambateño lo cuida, lo quiere y espera cada febrero para poder disfrutar de las fiestas. Primero, repotenciar las fiestas, hacer fiestas de calidad, fiestas orgullosamente ambateñas, pero con programaciones, sí, tradicionales, pero también con eventos que atraigan también la atención de turistas nacionales y extranjeros. El segundo punto, que Ambato no sea una ciudad de paso hacia el oriente, que tengamos fechas en las cuales Ambato se repotencie. En algún momento se pensaba que podíamos tener un turismo en lo que es Semana Santa. Desde hace algunos años atrás, la diócesis de Ambato, muy acertadamente, en la fiesta mayor de lo que es la Semana Santa, hay celebraciones que antes no se hacían. Por ejemplo, el Viernes Santo, que es el descendimiento de la cruz, ha generado tan expectativa que cada año la catedral sobrepasa la expectativa en cuanto a capacidad, porque es un evento, a más de religioso, artístico. Otro evento, por ejemplo, el Via Crucis, que antes era muy, muy ligero, hoy es una representación de la vida de Jesús. Entonces, eso, fomentarlo más. Pero claro, no solo dejar a la diócesis que lo haga, sino que las empresas públicas apoyen, gestionen, promuevan y llamen la atención de Ecuador para que vengan a esa fiesta. Entonces, te he hablado, por ejemplo, de dos fechas especiales, febrero y Semana Santa. Pero podemos crear eventos en el verano, podemos crear eventos para compra en Chisapincha de cuero, para la fiesta de Chin, si me ocurre, en Patate, en Penileo, el Valle Hermoso de lo que es Patate. Hay potencial, hay espacios, hay regiones muy lindas de nuestro Ambato. Lamentablemente deben ser más repotenciadas con la ayuda privada y pública de repotenciar estos espacios.
0: Muy bien, mi estimado José Luis. Bueno, vamos a leer unos saludos. Ale Puz nos dice, excelente. Dolo Santana dice, éxitos y bendiciones siempre para ustedes. José Mireizalde, saludos tocayos, creo que ahora sí, porque es José también. Galito Mera, éxito siempre amigos, en selecta entrevista. David Velastegui dice, la Cámara de Comercio fomenta el desarrollo de las empresas y sus colaboradores. Es loable la cantidad de capacitaciones que ofrecen. Sin embargo, a veces falta profundizar. ¿Han pensado en establecer procesos de educación continua, ejemplo, inteligencia artificial o finanzas personales? Saludos, José Luis. Ay, qué excelente pregunta.
1: Así es. Y creo que es el momento más oportuno para lanzar uno de los programas que conjuntamente con la Universidad de Indoamérica estamos haciendo. Es el programa de educación dual. La Cámara de Comercio ha fomentado ya un convenio con la Universidad de Indoamérica de formación dual. Una formación que interactúa la Cámara Alemana, que es un gran apoyo nuestro, un gran partner para la Cámara de Comercio, y la Universidad de Indoamérica, que ha creído y ha apostado en que los jóvenes estudiantes de la Universidad de Indoamérica, junto con el apoyo de la Cámara de Comercio, hagamos de esta educación continua dual un proceso que aporte al estudiante ambateño para que en esa dualidad entre el aula y entre la empresa vaya adquiriendo destrezas, habilidades, competencias y fortalezas para que en la vida diaria del trabajo pueda fortalecer. Como nos decía el señor que puso la pregunta, tenemos una serie de capacitaciones muy buenas.
0: Eso es.
1: Y son capacitaciones dirigidas a diferentes sectoriales. Hay capacitaciones dirigidas al sector de la construcción, hay capacitaciones contables y tributarias, hay capacitaciones para exportadores. Por ejemplo, hoy hicimos una capacitación con VAS, capítulo Pichincha. Como yo te decía, por sus siglas de inglés, Business Alliance for Secure Commerce es una corporación, una alianza mundial que te certifica a ti para que tu empresa pueda exportar o para que tu empresa genere una cadena logística más segura. Hoy tuvimos en la sede sur alrededor de 30 empresarios, no todos certificados, no todos agremiados, porque nuestras capacitaciones también son abiertas.
0: ¡Ay, qué bueno!
1: Entonces, hoy estuvieron empresas florícolas, por ejemplo, hoy estuvieron empresas manufactureras que exportan, que vieron en la Cámara, primero, el agradecimiento de haberles dicho, de haberles invitado, de haber propiciado este acercamiento. Segundo, de generar un tema que era desconocido para Ambato. Somos pocas las empresas ambateñas que tenemos esta certificación, obvio, por nuestro giro de negocio, pero hay empresas que pueden obtener la certificación y que hoy vieron en esta charla magistral de BAS Capítulo Pichincha la posibilidad de que mediante una norma y unos estándares en el giro propio de tu negocio puedas tener la certificación internacional BAS.
0: Imagínate, mucha gente que desconoce, ¿no? Que lo hacen abierta, que lo hacen abierta al público como una reciprocidad a la gente.
1: Abiertas y gratuitas.
0: Imagínate.
1: ¿No? Porque son desayunos empresariales que la cámara convoca, que la cámara coge, que la cámara comparte el desayuno empresarial y que la empresa que es la facilitadora expone sus productos, sus servicios, sus facilidades. Entonces, los agremiados y no agremiados tienen la posibilidad de acercarse a estas capacitaciones, analizar la posibilidad de agremiarse, como también la posibilidad de acceder a este tipo de capacitaciones.
0: Ustedes constantemente a través de, bueno, nos retransmiten a nosotros SBC, que es su televisora, su radio y su página. Ahí lo promocionan. La gente debería verle un poquito más y créanme, amigos, que la calidad de invitados que ustedes tienen en estas capacitaciones y al ser gratuita, hay que aprovechar.
1: Yo les invito a que estén pendientes de las redes sociales de la Cámara de Comercio de Ambato, del Club de Empresarios, que es nuestra sede sur. Si me da la oportunidad también de explicar un poquito del Club de Empresarios.
0: Claro que sí.
1: Nuestra sede sur, que está en el sector sur de la ciudad, cerca del Mall de los Andes, junto al Cuerpo de Bomberos de la Pradera, es una sede que acoge áreas verdes, áreas recreacionales, área húmeda, piscina, sauna, turco, hidromasaje, pero también la sala para conferencias como la de hoy. Es un espacio en el que el agremiado tiene la posibilidad de, además de capacitar a sus empleados en nuestra sala, pues tiene la posibilidad de hacer área deportiva con sus empleados, de interactuar, de motivar, de hacer una parrillada, de irse a la piscina. Esas son las ventajas de ser agremiado en la Cámara. Y los no agremiados tienen la posibilidad de asistir a la capacitación y de ver con proyección el poder también formar parte de eso. Entonces, las redes sociales nuestras siempre están en comunicación directa de lo que hacemos. Por eso yo les invito a que estén pendientes de las redes sociales en las cuales estamos fomentando las capacitaciones. Hace unas 3 semanas atrás, junto con el Colegio de Economistas de Tungurahua, tuvimos la grata visita y le trajimos al economista Pablo Lucio Paredes. Pablo Lucio Paredes nos dio una charla magistral en el salón principal del edificio de las cámaras en el centro sobre la economía y las perspectivas económicas, y de igual manera abierta a toda la comunidad. Entonces sí es importante que jóvenes y empresarios, adultos también, accedan a este tipo de espacios que buscan comunicar, apoyar y sobre todo socializar temas que en común pueden ser de beneficio para todos.
0: Qué bien, qué bien. La verdad, mil gracias por esa invitación. Creo que debería muchos emprendedores, jóvenes, como tú dices, estar pendientes y no perderse, imagínate, en la calidad de economista que ha estado aquí. Uh-huh. Saludemos también Ricardo Andrade, dice muy acertada, la iniciativa para impulsar la educación dual y fortalecer el desarrollo del talento y las empresas en Ambato. Increíble oportunidad para los jóvenes ambateños. Qué bueno. Patti Escobar nos dice felicitaciones. Ceci Andrade, el mejor. Ricardo Andrade, excelente entrevista. Una visión clara y el mensaje de gran valor para Ambato y el comercio. Felicitaciones.
1: Gracias,
0: José. Es del apoyo, familia.
1: Familia y amigos, sí.
0: Excelente, muy bien. Imagínate lo que hablábamos al inicio.
1: Yo te decía algo importante de esos 3 valores. Yo considero que la familia es, además de ser el lugar seguro que siempre vuelves, es quien te impulsa, es quien te motiva, es quien son las personas más cercanas a ti, las que más te conocen, las que saben cuando estás débil, las que saben cuando estás fortalecido, las que saben cuando necesitas de un abrazo, cuando necesitas de una llamada, de un texto. Entonces, yo creo que las familias ambateñas debemos fortalecer los vínculos con los hijos, debemos fortalecer los vínculos con nuestra familia de trabajo, que son los colaboradores, que es nuestra segunda familia. En mi empresa, por ejemplo, llamamos familia Panterse, porque a todos les consideramos familia. Todos somos familia en Panterse. Todos sabemos las realidades de vida de cada uno y todos sabemos por lo que estamos pasando. Entonces, para mí no es raro entrar a la oficina y preguntarle a la ciudad de talento humano, ¿y cómo amaneció su hijito? ¿Ya se recuperó de la gripe? O preguntarle a mi jefe de operaciones cómo va su esposa, por ejemplo. Porque mantener cercanía con quien te apoya en el trabajo día a día es mantener un vínculo, no solo afectivo, manteniendo respeto, pero manteniendo esa cercanía entre el líder, el gerente y entre quienes colaboran para ti.
0: Así es. Yo mis principales hinchas son mi familia, la verdad, por eso te comprendo y a la verdad felicito que seas así también con tu colaborador. José Luis, Diana López nos dice, buenas noches, sé que existe una bolsa de empleo, es muy interesante contar con ese servicio, ¿nos podrías explicar, José Luis, cómo funciona?
1: Cómo no, y gracias a la señorita que nos ha puesto la pregunta. Dentro de la canasta de servicios que tiene la Cámara de Comercio, tenemos un segmento que es la bolsa de empleo. Esto es un sistema en el cual tanto los empresarios que buscan colaboradores aplican para el trabajo que ellos necesitan. Pero al mismo tiempo, quien busca trabajo accede a la Cámara de Comercio a dejar su currículum. Tuvimos una capacitación hace un mes en la cual convocamos a todas aquellas personas que estén sin trabajo para indicarles cómo hacer un currículum, para indicarles cómo poner sus habilidades, sus fortalezas, sus competencias en un CV en el cual ellos puedan ingresar a nuestra página, y puedan ofertar su hoja de trabajo. Entonces, son espacios que de pronto son un poco desconocidos a veces, pero que es importante que la gente sepa que la Cámara abarca algunos espacios, y uno justamente es este de la Bolsa de Empleo, en el cual tienen ustedes la posibilidad de acceder a nuestras redes, de acceder a nuestra plataforma, presentar su currículum y la Cámara gestionar, la Cámara interactuar para poder llegar a buscar un trabajo, ¿no?
0: ¿Cómo tú, mi estimado José Luis, fomentarías esa parte de a los jóvenes? Nos encanta hablar de los jóvenes porque sabemos el potencial que tiene, y más un joven ambateño. ¿Cómo le encaminaría?
1: Gracias por lo de joven, ¿no? Porque tenemos buenos años.
0: Yo me refería a los que... No, mentira. No, está bien. Todos somos jóvenes, la verdad. ¿Cómo le potencias esa gana de emprender, de que el emprendedor va a ser un empresario en lugar de emigrar y quedarse por otros lados?
1: Verás, yo creo que el ambateño es querendón de su tierra. El ambateño le gusta fomentar su empresa y su negocio acá. Claro, hay circunstancias en las cuales por una superación laboral migran a la capital o a otras ciudades, pero en cuanto al emprendedor, a quien está surgiendo con su empresa, yo le invito a que amplíe su abanico de posibilidades con la Cámara como un eje triangular y como un apoyo constante para que vea que su emprendimiento y su empresa puede quedarse en Ambato. Podemos ayudarle a crear fuentes de expansión, podemos ayudarle a que emprenda de una manera más formal, pero en su tierra. De hecho, por ejemplo, quien nos acoge ahora, el Rey del Burrito, un espacio que ha generado tranquilidad, calidad y un espacio armónicamente agradable para estar. Entonces, por ejemplo, si los empresarios dueños de este espacio no creyeran en Ambato, fácilmente o cerraban o se iban a otra ciudad. Entonces, el pasar por circunstancias buenas o malas nace del empresario y él debe querer quedarse en la ciudad. Valoro mucho el tema y sobre todo yo pido a los jóvenes empresarios, apuesten primero por Ambato, apuesten primero por su ciudad y por su provincia, en hacer aquí negocio, en hacer empresa, en hacer del día a día del comerciante aquí primero.
0: Mi estimado, tú más que todo sabes esta parte de liderazgo. ¿Cuál es esa decisión difícil que tiene el empresario, la parte de la cabeza de las empresas que las ves difícil y que te ha costado a ti tomar?
1: En la parte personal te digo, en la parte más difícil es la toma de decisiones que involucre personal. Cuando enfrentas decisiones que involucran eliminar personal, eliminar un proyecto que no está rindiendo los frutos que tú esperabas bajo una proyección que tenías, esa decisión es la que a mí siempre me cuesta, porque yo me pongo en los zapatos de esa persona que tiene familia, que tiene responsabilidades, que tiene pendientes por cumplir, y decirle, sabe que el proyecto no está funcionando, vamos a tener que eliminarlo, o vamos a tener que reducir compañeros de trabajo de ese sector, de ese proyecto, eso me cuesta. Me cuesta porque yo creo mucho Yo creo mucho en la gente, yo creo mucho en que la persona y el ser humano puede atravesar problemas de debilidades y de fortalezas, pero hay que apoyar en las debilidades. Pero a veces esas debilidades conllevan problemas ya laborales. Entonces, es obligado que el líder tome decisiones concretas, tome decisiones radicales, y eso es lo que personalmente a mí me cuesta mucho.
0: ¿Y qué legado quiere dejar ese líder?
1: Un legado de servicio. Yo en la parte privada, que es donde más me desenvuelvo, y hoy en la pública, mediante la Cámara de Comercio, yo quisiera un legado de servicio, ¿no? Un legado de servir al otro, ayudar al otro, repotenciar al otro. Si puede ser testimonio tú de vida para otra persona, en la parte empresarial, personal o laboral, hazlo. Yo ese legado siempre es el que yo quisiera que mis hijos, que sé que lo van a hacer, y que los jóvenes empresarios lo hagan. Siempre el servir. Eso no solo te da una satisfacción personal, te da una satisfacción como ser humano, de que en algún momento de la vida apoyaste a una persona para salir del hueco que estaba, o le diste el hombro o la mano para salir de la dificultad que estaba atravesando. Y eso te da más satisfacción que cualquier negocio, que cualquier proyecto que puedas tener.
0: Leámosle a los amigos que nos han ido conversando, que están bastante pendientes de la entrevista. La verdad, Fabio Frías nos dice: muy buen tema. Dani Velastegui, saludos. Sabemos que la experiencia y el trabajo diario es un pilar fundamental para guiar un gremio. Éxitos, José. Una consulta: sabiendo que la informalidad en la ciudad tiene un alto porcentaje, ¿cómo afecta esto a los agremiados de la Cámara de Comercio? Justo tenía, pero me ganaron, y mejor, porque que salga de la gente esta duda, ¿no?
1: No, y me mira la pregunta, ¿no? Claro que afecta. Afecta mucho porque en la vereda del agremiado formal pueden estar vendiendo su mismo producto.
0: Así es.
1: A menor precio, pero de contrabando. Entonces la informalidad afecta porque se crea ciudades desordenadas, se crea ciudades inseguras. La informalidad resta tributos, como te decía al inicio, a la ciudad, a la provincia. Y más que todo, el empresario formal se ve afectado porque resta sus ingresos. Cuando tú compras en un informal, compras en contrabando, tú estás propiciando para que esa informalidad se genere y se expanda. No estamos en contra del comerciante que genere este tipo de espacios. Queremos acogerlo y queremos llevarlo al camino de la formalidad, porque afecta, y afecta a todos, porque ya no compras calidad, compras solo por precio, y el precio de una réplica, el precio de contrabando, no te genera calidad. Y cuando tú vas a comprar algo de calidad, debes comprar en un negocio formal. Entonces aquí viene también un porte un poco de esa reciprocidad entre el consumidor y quien vende, porque si yo quiero algo de calidad, debo ir a un negocio formal. Pero si yo compro en informal, estoy propiciando y estoy apoyando a que la informalidad y el contrabando se expanda.
0: Muy bien. Fabián Viteri dice: excelente entrevista, muy interesantes los temas, felicitaciones y bien por Ambato. Tenemos acá, dice José Luis, Javier López, dice: José Luis, tienes una visión clara de lo que necesita Ambato, el apoyo a los empresarios y a los comerciantes. Ale Puy nos dice: estos espacios permiten conocer un abanico de oportunidades a los emprendedores y empresarios. Y por acá había una pregunta de un señor Velastegui que decía: aprovechando la coyuntura y la fecha, mañana es el clásico. José Luis tiene cara de ser del técnico. No me equivoco.
1: Preguntas capciosas.
0: Ya hablamos de ese tipo de
1: mis asesores en la cámara, me dijeron: no conteste. Pero no tengo por qué no contestar. Yo toda la vida he sido macareño, mi familia macareña. Mi papá jugó en el Macará en algún tiempo de su vida. Le mando un gran saludo a mi papi, si me debe estar viendo. Hemos crecido como también ligado también de ser macareños, de ser parte de esta institución tan legendaria, que le va del viejo y querido Macará. Así que ojalá gane Macará. Va a ganar.
0: Aquí estuvo Miller Salazar, la verdad, pudimos conversar y está haciendo una excelente gestión. ¿Para qué más? Sí. Me alegro mucho por ustedes. Y bueno, mañana que ganen mejor. Mi estimado José Luis, ¿qué sueño te falta por cumplir? ¿Qué es lo que faltas?
1: Eso me falta por cumplir. Te digo con total sinceridad que he visto cumplir mis sueños en ver a mis hijos profesionales, en verles hechos y derechos. Ese es un sueño que ya lo estoy cumpliendo en vida, por
0: Sí.
1: ejemplo, y es una gran satisfacción que tengo. Sueño con un Ambato ordenado, sueño con una ciudad que progrese, con una ciudad que genere expectativa también en el ámbito nacional. Una ciudad linda para venir, una ciudad que como en la casa de uno, cuando llegan invitados y tú te esmeras en arreglar la casa, en poner flores, en atenderle, así, así esmerarnos, por ejemplo, en la fiesta de la fruta y las flores, de preparar la ciudad, de ponerle bonita a la ciudad. Sueño también con un Ambato limpio, ordenado, y un Ambato que a futuro sea un espacio digno para vivir.
0: Mi estimado José Luis, la verdad, el tiempo se nos ha hecho corto. Encantado escuchar y poder dialogar contigo. Creo que no será la primera vez que te tenemos por acá. Queda pendiente algunos temas. Yo creo que en muy poco tiempo te llamaré y me has de decir, ¿sabes qué? Hemos hecho esto, esto, esto, más
1: Contado.
0: de, a más del aporte que ya has tenido. Quiero que nos des ese último mensaje. Quiero que le des el mensaje al emprendedor, al joven y al
1: Yo creo que
0: empresario.
1: el mejor mensaje que se le puede dar a un joven, a un empresario, es fomentar valores en familia. Que la esencia de cada familia se mantenga y se conserve. Que el empresario nace de una familia, pero se mantiene en una familia. Que los empresarios buenos son aquellas buenas personas que tratan bien a sus colaboradores y que tienen oportunidades para expandir su negocio. Que no te rindas, que las oportunidades siempre van a estar ahí. Que se tomen siempre de la mano de Dios para conseguir sus sueños y que sobre todo que en las caídas y tropiezos te levantes con fortaleza, con decisión y con ganas de seguir adelante. Porque Ambato es una tierra de oportunidades, de esperanza y de mucho que podemos hacer por esta bella ciudad.
0: Muchas gracias, mi estimado José
1: Te
0: Luis. Te
1: agradezco
0: agradezco
1: mucho.
0: muchísimo la entrevista. La verdad, hoy hemos conocido a un empresario que entiende que el liderazgo no consiste únicamente en dirigir una empresa, sino en servir, generar oportunidades y construir una comunidad. Mil veces gracias, mi estimado José Luis,
1: A ti, José,
0: por
1: muchas gracias.
0: compartir tu historia, tu experiencia y tu visión de
1: A
0: Ambato.
1: ti por la invitación. Te agradezco mucho
0: Muy
1: y éxitos
0: amable,
1: en tu espacio, también
0: como
1: en tu programa.
0: siempre. Bienvenido acá. 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Será para la próxima semana. Gracias por sintonizar.
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1: Son las 9:18.

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1: Son las 9:34.

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1: Son las 9 y 49 minutos.
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1: Son las 11:04.

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1: Son las 11:15.

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1: Son las 11:31.

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1: Son las 11 y 46 minutos.
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1: Es la hora cero y un minuto.

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1: Es la hora 0:15.

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1: Es la hora 0:32.

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1: Es la hora 1:02.

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1: Es la hora 1:15.

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1: Es la hora 1:32.

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1: Son las 2 de la mañana en punto.

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1: Son las 2:17.

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1: Son las 2:30.

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1: Son las 3:01.

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0: Son las 6 de la mañana en punto.

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1: Son las 6:17.

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1: Son las 6:30.

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1: Son las 6:48.

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1: Son las 7 de la mañana en punto.
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1: Son las 7:17.

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1: Son las 7:32.

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1: Son las 7:46.

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1: Son las 8:04.

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1: Son las 8:30.

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1: Son las 9:17.

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1: Son las 9:30.

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1: Son las 9:45.

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1: Son las 10 y 2 minutos.

Bueno, pues entonces seguimos con la rumba bien sabrosita. Señor Pozo, la China es la cosa. Ahora viene este numerito que dice así: tú con él.

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1: Son las 10:30.

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1: Son las 10 y 46 minutos.

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1: Son las 11:03.

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1: Son las 12:30.

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1: Son las 12:45.
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1: Es la hora 1:18.
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1: Es la hora 1:32.

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2: Es la hora 1:48.

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1: Son las 2:02.

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1: Son las 2:17.

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1: Son las 2:32.

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Muy buenas tardes a todos los oyentes que se conectan a esta señal radial a partir de este momento. Gracias por acompañarnos en este encuentro semanal que solemos dedicarlo al emprendimiento, la innovación y el desarrollo productivo. Recordemos que este programa es posible gracias a la alianza estratégica entre la Cámara de Comercio de Ambato y el Honorable Gobierno Provincial de Tungurahua, trabajando conjuntamente para fortalecer el ecosistema emprendedor empresarial en nuestra provincia. 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El miedo no desaparece esperando el momento perfecto, se supera cuando decidimos dar el primer paso. La semana pasada conversamos un poco sobre empezar desde cero, descubriendo oportunidades de negocio y analizando cómo identificar emprendimientos con potencial de crecimiento. Hoy abordaremos un tema con el que muchas personas se sentirán identificadas: cómo perder el miedo a emprender. Porque detrás de muchos sueños existe una barrera silenciosa que impide avanzar: el miedo al fracaso, el miedo a la incertidumbre o el miedo a salir de la zona de confort. Emprender no significa tener miedo, significa aprender a enfrentarlo, prepararse y convertir cada desafío en una oportunidad para crecer. Durante este programa conoceremos cuáles son los temores más comunes al iniciar un negocio, cómo fortalecer la confianza para decisiones y qué herramientas podrían ayudarnos para dar ese primer salto de seguridad. Además, escucharemos experiencias de nuestros invitados, quienes compartirán cómo enfrentaron sus propios miedos, qué obstáculos encontraron en el camino y qué consejos ofrecer a quienes hoy desean emprender, pero aún no se atreven. Con historias reales, aprendizajes valiosos y con el compromiso de seguir impulsando el desarrollo productivo de nuestra provincia, damos inicio a una nueva edición del programa radial Pulso Productivo. 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
2: Bueno, y muchísimas gracias por acompañarnos en esta tarde. Mi nombre es José Lozada, Paito, mi colega. Y esta semana estaba en algunos otros eventos que estamos llevando también desde el apoyo del gobierno provincial de Tungurahua. 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Y bueno, en la entrevista de hoy tenemos a un invitado muy especial. Él es Diego Rómulo Lucero Medina. Diego es fundador y gerente de Industrias Di Carlio, un emprendimiento familiar ecuatoriano que nació después de la pandemia con el propósito de transformar un momento de incertidumbre en una oportunidad de crecimiento, innovación y desarrollo. Su visión empresarial lo llevó a crear una marca enfocada en elaboración de yogur artesanal de alta calidad, priorizando el valor nutricional, sus productos y apostando por sabores innovadores que hoy marcan la diferencia en el mercado, como la frambuesa, oigan, la frambuesa no la he probado, por cierto, la mora, el arándalo, la frutilla, las almendras, la avellana y el pistacho, yogur de pistacho, miren qué interesante. Y Diego también representa el espíritu de miles de emprendedores ecuatorianos que decidieron no rendirse ante las dificultades, como es el caso de la pandemia que nos comentaba, y que con trabajo y disciplina, visión, es posible construir una empresa desde cero y convertir un sueño en una realidad. Bueno, hoy nos acompaña con el tema cómo emprender. ¿Cómo perder el miedo a emprender? Bienvenido, Diego, gracias por estar en este espacio. Bueno, y qué interesante tu historia, ¿no? ¿Cómo, cuéntanos un poquito para arrancar cómo nació esta idea de crear Industrias Di Carlio y qué fue lo que te motivó a emprender después de la pandemia, ¿no? Que todos vivimos un momento muy, muy dramático y que realmente parecía algo más, digamos, como dificultad, pero para ti resultó en un renacimiento y resurgimiento de una idea de negocio.
3: Bueno, muchas gracias el espacio. Mi nombre es Diego Lucero Mejía, no es Medina. Sí, entonces hay una, ahí siempre la
2: confusión. Sí,
3: por favor, tengamos. Industrias Di Carlio nace después de la pandemia. Somos una empresa familiar de elaborados lácteos. Representamos todo lo que es la visión de dar al mercado un producto sano, nutritivo, con bastantes valores agregados, como es la calidad orgánica, el sabor nutricional y, lo más importante, un emprendimiento que va desde la casa mismo. Nuestro eslogan siempre ha sido el valor nutricional desde su origen, que es simplemente darle a la persona un producto sano y nutritivo.
2: Qué interesante, Diego, en verdad. Pero cuéntanos un poco, o sea, ¿cómo fue la historia? ¿En qué momento de la pandemia fue todo ese nacimiento de esta idea de negocio? ¿Cómo te encontrabas en ese momento? ¿Cómo vino la idea? ¿Y cómo dijiste, bueno, vamos a arrancar con este proyecto?
3: Bueno, yo soy técnico en elaborados lácteos. Hago el tema de lácteos, lo hemos hecho desde que soy muy joven, desde niño. Bueno, yo vi el tema de los lácteos dentro de mis abuelos y todo ese tema. Mucho después que ya acabó la pandemia, pues habían que reformar varios negocios. Entre todos esos, pues se tomó la decisión de elaborar un yogur, un producto con nombre, con significado, con que tenga una parte de nosotros en ese producto. Entonces ahí nació Dicario, pensando en crecer en un tema nuevo de negocio y poder llevar a la gente también un nombre, parte de nosotros mismos, una esencia de nuestra parte, y llevarle también a lo que es Percha y que nos conozca.
2: Ah, pero qué interesante. O sea, Dicario nace de
3: post pandemia,
2: perfecto. Y en ese momento, bueno, ¿por qué dijiste este es el momento de arrancar y por qué no después?
3: Siempre después de la pandemia, pues quedaron huecos, negocios tomaron otro rumbo, otra forma. Nosotros teníamos un restaurante y pues el tema de cambió totalmente el tema de servicio, el tema de servicios a domicilios, los restaurantes modificaron todo su tema de producción. Entonces, había que hacer algo más novedoso, con más trabajo, y la agroindustria del yogur es un proceso que requiere mucha paciencia, mucho proceso en el de limpieza, en la inocuidad. Entonces, y como ya había el conocimiento que era importante, entonces Dicario era una de las mejores opciones con el tema de yogur y quesos.
2: Comprendo, interesante. Entonces, en ese momento decidiste probar nuevos sabores, innovar con nuevos. Escuchaba el pistacho, por ejemplo. Qué curioso cómo sacan el sabor a pistacho, seguramente. Pero, decidiste, voy a probar con varios sabores, o fue algo que fue evolucionando a lo largo de lo que ibas preguntando a tus clientes iniciales. ¿Cómo nació esta innovación?
3: Bueno, todos los emprendimientos realmente no se pueden dar a lo que a uno le guste, sino a lo que el cliente quiere. Entonces, realmente el cliente estaba buscando alternativas de sabores diferentes, sabores no solo a frutas, sino también a los frutos secos. Entonces ahí se dio el del sabor a almendra, el sabor a pistacho, el sabor avellana, y que fueron cogiendo bastante acogida. Posteriormente a los sabores ya de frutas un poco más especiales, como la frambuesa y el arándano.
2: Qué interesante, Diego. Y a ver, cuéntanos un poco también, o sea, en esos primeros momentos, en esos primer arranque, ¿cómo fue el lanzarte al mercado, el lanzarte a, no sé, pues ver tus primeros clientes? ¿Fue fácil, difícil? ¿Sentiste algo de miedo en ese momento?
3: Bueno, todo negocio comienza desde cero, ¿no? Vendiendo unas pocas unidades desde el inicio. Nosotros facturábamos unas 20, 30 unidades al mes, pero la perseverancia es algo más importante. El mantenerse, el estar firme en la idea, en el compromiso de que sí se va a poder, el de innovar, el de tener un registro sanitario, el de tener un registro de marca, el tener una muy buena etiqueta, todo eso va dándose paso a paso en el camino. No es todo en el momento decir voy a hacerlo todo en instantes, sino paso a paso, y mientras el camino se va dando también todos los correctivos y también las mejoras.
2: Ah, pero qué interesante. Pero mira, iniciaste con 30 unidades al mes. Es algo que uno pensaría en ese momento, pues, ¿de verdad es esto para mí? ¿Es algo que vale la pena? ¿Vale el esfuerzo? Sí, ¿no? Porque, claro, con todo el coste de producir estos sabores, el esfuerzo que conllevaba, quizás al momento te planteó muchos desafíos, ¿no? ¿Qué fue lo que te motivó a continuar en ese espacio, en ese momento, y lo que te dijo, bueno, no, vendrán mejores días?
3: Bueno, cuando uno está convencido de que se tiene un buen producto y se está haciendo el producto a conciencia, pues entonces tarde que temprano el proceso iba a dar frutos. Simplemente hay que tener mucha paciencia también. Los negocios no es de hoy día siempre y mañana cosecho, eso es sembrando y cosechando en el futuro y en el tiempo, poco a poco. Todo tiene un proceso. Igual el crecer, y como cualquier otra cosa, pues tiene su proceso.
2: Claro que sí, es paso a paso. Ahora, nos hablabas que los siguientes pasos para la evolución de tu emprendimiento fueron posteriormente ir sacando una notificación sanitaria, bueno, algunos documentos que inclusive le agregaban valor a tu producto, ¿no? Una mayor credibilidad para tu mercado. Entonces, en estos siguientes pasos, ¿qué significó, por ejemplo, para ti alcanzar una notificación sanitaria, este objetivo? ¿Fue difícil? Seguro que tuvo algún costo importante, ¿no?, en ese momento de emprendedor. Cuéntanos un poco de eso.
3: Bueno, sí, de que requerir una notificación sanitaria conlleva a tener una serie de procesos, como el de tener fichas técnicas, el producto, los análisis de laboratorio, costos que también uno también debe costearse. Entonces, todo eso es en el tiempo. El tiempo le da el conocimiento, un poquito de la sabiduría de cómo entender cómo está el mercado, y poco a poco irse pues también capitalizándose para poder invertir en todo lo que conlleva en tener una marca.
2: Perfecto, Diego. Ahora, ¿hubo en algún momento en el que dijiste, bueno, pues quizás, no sé, baje los brazos, esto no es para mí? ¿Pensaste en rendirte en algún momento de ese proceso?
3: Bueno, normalmente no soy de los que se rinden, soy un poquito testarudo en ese sentido. Me gusta empezar y me gusta terminar el proceso. Especialmente creo que cuando alguien empieza, pues si es que empieza con el que sí va a funcionar el tema, pues hay que simplemente tener la paciencia, mucha paciencia, trabajar bastante, y el fruto pues viene de por sí, es por añadura ya.
2: Qué bonito. ¿Y cuánto tiempo ha pasado desde esas primeras ventas que tú tuviste, Diego?
3: Bueno, ya han pasado, vamos casi por los 4 años de que empezamos. Entonces, hemos crecido, en cantidad de producción, en puntos de venta, en visitar varias ciudades y provincias. Entonces, el producto se va dando conociéndose un poquito más a más, paso a paso. El producto ya va cogiendo forma y también ya va cogiendo también camino.
2: Qué interesante, 4 años. Y hoy, en retrospectiva, hace 4 años, cuando recién estabas arrancando, ¿te hubieras imaginado estar donde estás ahora, justamente ya con toda la evolución, los clientes, la solidez que tiene tu marca?
3: Bueno, sí, cuando nosotros empezamos esto, empezamos es con una idea, con una visión a largo plazo, y nosotros pues realmente sí lo medimos, lo planteamos para estar en lo que estamos, y tenemos igual ya las proyecciones para futuros años, al 2030, en tener ya todo el contexto completo, y seguimos caminando y trabajando para eso.
2: Ah, qué bien, qué importante que es tener una visión. Entonces, no, justo en programas pasados de nuestro podcast y de nuestro programa de radio, nos comentaban de la importancia que mantiene, es tener una visión a futuro, proyectarse, a pensar en grande, el tener un sueño y algo bien claro, unos objetivos bien marcados, y qué importante que tú también actualmente en donde estás también ya la puedas ir teniendo, hacia dónde quieres crecer, ¿no? Hacia dónde quieres evolucionar. ¿Cuál es el futuro que tú ves para tu marca, para tu proyecto de negocio? ¿Qué se viene para Industrias Dicardio?
3: Bueno, la idea principal es estar a nivel nacional, en cadenas importantes. Actualmente estamos en supermercados locales, y paso a paso, primero se fueron dándose supermercados, tiendas, supermercados locales, y pues el otro paso es estar en supermercados nacionales con el transcurrir.
2: ¿Es un salto difícil? ¿Qué consideras que para un emprendedor, por ejemplo, que quisiera dar ese salto de estar en la parte local, pero ya quisiera evolucionar a la parte nacional, qué es lo que requeriría un emprendedor?
3: Bueno, todo se requiere y se basa en lo que es liquidez, pero también hay otras opciones aparte de la liquidez, también como el proyecto de rápida venta, el de alta rotación. Entonces hemos visto y hemos ya palpado, el producto tiene acogida, el producto tiene una rápida rotación en el mercado, y ese es un punto bueno para poder darle un salto importante.
2: Es decir, todos estos factores tú los tienes que ir midiendo también en función de cuántas unidades de productos te van pidiendo con cierta frecuencia. Es de algo más tecnificado el análisis de cómo va rotando el producto, ¿verdad?
3: Sí, un emprendimiento no se lo puede hacerlo simplemente por lanzarse. Hay que, por más pequeño que sea el emprendimiento o el producto, hay que trabajar también con una proyección, hay que trabajar también con los pies en el suelo y hay que ver costos, que es importante. Entonces, si tenemos proyecciones, tenemos unos costos reales y tenemos a eso una rentabilidad, se puede trabajar con mejor tranquilidad y se puede trabajar con una mejor visión.
2: Qué interesante, qué chévere también lo que nos cuentas acá de la importancia de las finanzas en las ideas del negocio y en el manejo de los emprendimientos. Quizás solo pues de manera muy general, ¿no? También no queremos comprometerte con algunos datos, pero sí sería interesante para nuestros radioescuchas que conozcan también cómo manejas tú esas finanzas, cómo fue esa inversión inicial que tú hiciste como emprendedor y en cuánto tiempo quizás pues recuperaste esa inversión inicial o cuánto tiempo te falta para recuperarla, para que nuestros emprendedores también tengan en consideración que los negocios no son de la noche a la mañana, como decíamos y como tú comentabas, al inicio solo vendiste 30 yogures y quizás pudo haberse al mes, ¿no? Y quizás pudo haberse visto como que cielos, tal vez no fue un arranque muy fácil, pero ¿en cuánto tiempo planteabas tú esa recuperación de la inversión que hiciste y cómo fue esa gestión de las finanzas a lo largo de estos 4 años?
3: Bueno, mi esposa es contadora, ella es quien lleva la contabilidad en empresa. Desde la organización es algo muy importante dentro de que nosotros tenemos, somos organizados en tener los gastos, tener lo que nos corresponde a nosotros y lo que le corresponde al emprendimiento. Entonces, teniendo eso en cuenta, qué es del emprendimiento y qué no es de nosotros, se puede trabajar en un sistema de seguir cada vez que si hay un poquito de ganancia, seguir invirtiendo. Entonces, en los 4 años lo que hemos hecho es seguir invirtiendo las ganancias en el emprendimiento y poco a poco eso se vaya reflejando en tener algo más estable.
2: Tu negocio y tu marca, y bueno, esperamos que siga así creciendo y ojalá podamos ver a Industrias Di Carlo a nivel nacional avanzando con sus proyectos. Si pudieras tal vez dar un consejo a los emprendedores que también están en esos deseos de evolucionar y crecer con su marca, con su negocio, ¿qué les recomendarías? ¿Cuál consideras quizás tal vez inclusive que podría ser el error más común que cometen quienes quizás están arrancando y quisieran verse a futuro, pero tal vez a lo largo de estos años cometiste algún error y que nos puedas comentar un poco qué pueden evitar desde tu experiencia los emprendedores que nos escuchan?
3: Bueno, yo creo que una de las cosas es rendirse, pero para mejor explicar eso, yo creo que Carlito les puede explicar un poco mejor ese tema de no rendirse.
2: Por favor, Carlitos, lo vi ahí, está justo en el micrófono al lado.

0: estamos preparando a Carlitos para que pueda igual comunicarse. es un emprendimiento familiar y eso es importante, ¿no es cierto? ¿No? El vincular a la familia en el negocio, totalmente.
1: Sí.
2: Todos los emprendedores es no rendirse jamás. El no puedo solamente es una barrera de que nos dice, a ver, el miedo no existe. El miedo es una barrera que no nos deja avanzar. Tenemos que romper esa barrera para avanzar.
0: Ustedes, qué bonito, Carlitos, que ya esté preparado y esté dispuesto para las dificultades que nos pone la vida, ¿no? Y cómo saber afrontarlas, saber no rendirse, saber salir adelante, ¿no? Pues qué bonito que también hayas transmitido eso a tus siguientes generaciones, ¿no? Que seguramente llevarán el negocio, ¿no? qué bonito, en verdad. Perfecto. Y una pregunta más que tenía, nada más porque ya se nos está acabando el tiempo, pero para las personas que se animan a justamente a emprender, que desean igual salir adelante con su negocio, ¿qué mensaje les podrías dejar también como para motivarlas a creer en sus sueños y comenzar a construir un futuro y el futuro que desean con sus proyectos, con su negocio y también de bienestar para sus familias, como justamente tú has hecho con tu familia también?
2: A ver, mi consejo es jamás rendirse. Hay días buenos, hay días malos. Y el consejo para todos los emprendedores que nos ven desde la radio es jamás rendirse. No es que yo no puedo. Tenemos que darle la lucha.
0: Qué bonito, Carlitos. Escuchen ustedes toda esa sabiduría que emana desde su corta edad, ¿no? Y que bueno, es importante también conocerlos y escuchar también la infancia tiene mucha sabiduría que hay que también saber escuchar. Finalmente, para Diego y para Carlitos, si tuvieran la oportunidad el día de hoy de sentarse frente a uno de los mayores expertos en emprendimiento del mundo y hacerle una sola pregunta para su negocio o que se hayan preguntado a lo largo de su trayectoria, ¿qué pregunta sería esta? ¿Cuál sería la pregunta que le quisieran hacer?
2: La pregunta que le quisiéramos hacer.
1: Bueno, realmente pues creo que ya hemos estado también en este lado. Estuvimos en Yo Soy Emprendedor de Camavisión con un programa de tiburones. Que hemos tenido esta oportunidad. De hecho, Carlitos fue el que hizo el casting ahí. Fue bastante importante ese tema. Pero realmente, ¿qué se puede preguntar? Es más, preguntarnos a uno. Es la pregunta. Sería preguntarnos a nosotros mismos qué podemos hacer y por qué no lo hacemos. Y es hagámoslo. Es más a él que a mí, me lo haría a mí mismo la pregunta.
0: Qué increíble historia, ¿no? O sea, tú lo dejas inclusive en tus manos toda esa responsabilidad de sacar adelante el proyecto, ¿no? Y qué bonito, en verdad. Y también la historia que han llegado tan lejos, inclusive a presentarse frente a distintos inversores, ¿no? Bueno, pues muchísimas gracias. Gracias por el espacio. Tenemos que avanzar a la siguiente sección del programa, pero un saludo por allá a Carlitos y a ti también. Y pues esto es Pulso Productivo.

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1: Oigan, pero qué bonita historia la que acabamos de escuchar esta tarde. En verdad, bastante impresionante como la visión de un emprendedor que inició post pandemia, después de un momento de dificultad en la que muchos negocios estaban cerrándose, lo supo ver como una oportunidad al identificar que había muchos cambios en el entorno y decidió que era el momento adecuado para emprender, y la palabra es clave, decisión, ¿no? No siempre las condiciones son las óptimas, pero nosotros somos los llamados a aceptar esas situaciones y buscar cómo sacar adelante nuestro proyecto, nuestros deseos, nuestros sueños y llegar a crecer y a transformarlos en el momento que tenemos el día de hoy, ¿no? Y nos hablaba inclusive de la importancia de vincular a la familia, a los miembros más pequeños, a Carlitos, que escuchábamos con tanta sabiduría que nos compartía estas enseñanzas de no rendirse, de que el miedo no existe, ¿no? Que muchas veces son limitaciones que nos planteamos como quizás lamentablemente excusas para poder sacar adelante nuestros proyectos de negocio y emprendimientos. Y claro, el miedo a emprender es una emoción natural que todos podemos experimentar. Sin embargo, no debe verse como un obstáculo que nos impida avanzar. Todo gran emprendimiento, todo gran proyecto, toda gran empresa comenzó como un pequeño negocio, y detrás de eso hubo un emprendedor que decidió, que tomó una decisión muy valiente, el dar el primer paso. Y aunque todas las condiciones no estaban listas, pues supo que en el proceso y en el camino iban a ir mejorándose. Miren el caso justamente de Diego, que comentaba que al inicio no estaba preparado todo, no tenía todos los documentos probablemente, los análisis quizás no tenía, inclusive los clientes asegurados, pero decidió con valentía continuar con su proyecto y seguir dando los pasos. Y miren hoy después, 4 años, en dónde se encuentra y la proyección que tiene a futuro. Agradecemos profundamente a Diego y también a Carlitos, que nos supieron comentar sobre la historia de Industrias Di Carlo, hoy Industrias, ¿no? Y cómo compartieron su historia y nos mostraron el valor de la perseverancia, la superación, y también cómo todo esto puede superar cualquier desafío, ¿no? Siempre nos basamos acá en pensamientos y valores que queremos fomentar en nuestros emprendedores, y también la Biblia, a veces, ¿no?, la palabra de Dios nos llama también a pensar en esto. No tengan miedo, no tengan miedo, en verdad que tengo cosas buenas preparadas para ustedes. Entonces hemos aprendido de eso, de cómo hacerlo en el día a día, en nuestros negocios, y cómo no enfocarnos en el miedo, sino enfocarnos en el norte. En la palabra nos invita también nuestro Padre a enfocarnos en Jesús, y pues el camino estará lleno de retos seguramente, pero también de aprendizajes, de crecimiento y de satisfacción, que solo llegarán para aquellos que de verdad se atreven a intentarlo. A todos nuestros oyentes les dejamos con esta reflexión: no permitan que el miedo tome decisiones por ustedes. Infórmense, prepárense, busquen apoyo, crean en sus ideas y den el primer paso. Recuerden que ningún emprendimiento exitoso nació siendo grande, nació en pequeño. Todos comenzaron con una persona que decidió creer en sí misma y trabajar con constancia para convertir un sueño en realidad. 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

0: impulso productivo en uno de los segmentos que nos suele gustar bastante, el análisis y la reflexión sobre lo que hemos escuchado en las entrevistas pasadas. Estábamos comentando sobre la importancia que es el luchar contra nuestros miedos, el enfrentarse a nuestros miedos ante el emprendimiento, y teníamos aquí también algunos ejemplos de emprendedores que han sabido cómo enfrentarse a sus miedos, y grandes empresarios que iniciaron también como emprendedores con una idea y que supieron enfrentar a esos miedos. Un caso muy interesante es el de Steve Jobs, ¿no? Que fue despedido de la empresa que él mismo creó, y en varias ocasiones dudó de sus proyectos y se enfrentó a grandes fracasos, ¿no? Y pues después de muchos años de
1: muy buenas tardes,
0: sacar adelante, Paul, su proyecto, de no rendirse, de enfrentarse a sus miedos, inclusive al miedo de la pérdida total de sus negocios, regresó años después y se convirtió en esa empresa, en Apple. Entonces, es una de las más valiosas hoy en día en el mundo, ¿no? Y nos dejó la lección de que el miedo, los fracasos al inicio de los proyectos no definen
1: el futuro
0: de la organización, de nuestros proyectos.
1: Muy amable por la invitación.
0: Y es un caso de éxito que podemos ver acá en ejemplos tangibles, ¿no? De emprendedores que supieron enfrentarse. Otro muy interesante también es el de Jack Ma, que fue rechazado en decenas de empleos, ¿no? Que incluso aplicó como trabajador para una comida de cadena rápida.
1: ¿Cómo está, Paul? Muy buenas tardes.
0: Fue rechazado en distintas universidades a las cuales aplicó este ciudadano asiático, y que aún así decidió emprender cuando muchas pocas personas creían en internet, ¿no? Y bueno, realmente sacó adelante su proyecto.
1: Buenas tardes,
0: hoy en día
1: Paul,
0: es uno de
1: escuchar.
0: Los hombres más ricos del mundo, y pues nos dejó muchísimas lecciones que nos permitían construir adelante o sacar adelante un negocio, un emprendimiento, y convertir los rechazos realmente o el miedo en una motivación. Entonces, son ejemplos que son realmente motivadores y más cercanos también de los que hemos podido observar, como es la historia también que han

0: anteriormente tuvimos de los yogures, ¿no? Entonces, qué bonito en verdad que podamos seguir enfocándonos en creer en nuestros negocios, creer en nuestros sueños, en nuestros proyectos. Muchas personas tienen estos sueños, estas ideas, pero lamentablemente se detienen y preguntan, y si fracaso, y si no sale bien las cosas, sin embargo, como hablábamos hace un momento, ¿no? La palabra nos recuerda en 2 de Timoteo 1:7 que Dios nos ha dado un espíritu, no nos ha dado un espíritu de cobardía, sino de poder, de amor y de dominio propio. Y tenemos que tener fe en nuestros proyectos y en nuestros deseos y en nuestros sueños y para poder avanzar. Entonces, les dejamos con estas pequeñas reflexiones, ¿no? No permitan que el miedo les haga, sea más grande que el propósito que Dios ha puesto en su corazón. Tengan fe en sus proyectos, en sus sueños, y confíen que seguro Dios caminará guiándolos hacia adelante para fortalecer y enfrentar los desafíos que se les presenten. Ahora ya tenemos a nuestro siguiente invitado en este programa, que es el magíster, Giovanni Fabricio Ríos Lara. Él es magíster ejecutivo en dirección de empresas con énfasis en gerencia estratégica e ingeniero en administración de empresas, con una amplia trayectoria en la dirección de organizaciones públicas y privadas. Bueno, se dedica también a la consultoría en formulación de proyectos y de innovación estratégica, y a lo largo de su carrera ha ocupado importantes cargos en los liderazgos de distintas empresas, ¿no? Como gerente regional zona 3 de CNTEP, gerente regional zona 3 de Banco de Desarrollo del Ecuador y gerente general de Grupo Rila. Ha liderado también equipos multidisciplinarios y gestionado proyectos de alto impacto en el desarrollo empresarial y territorial. Pues su experiencia se extiende al ámbito académico, como docente universitario, director de tesis de investigación, también en la generación de emprendedores y formación de profesionales para la planificación estratégica, marketing y desarrollo de negocios. Y es coautor de varias publicaciones en temáticas de gestión empresarial, planes de negocio e innovaciones para la parte pública y privada. Y bueno, con esta firme trayectoria conoce muchísimo del sistema de los emprendimientos, del ecosistema emprendedor y de las distintas estrategias de fortalecimiento del ecosistema emprendedor y los negocios. Y bueno, nos acompaña esta tarde para poder desarrollar el tema ¿qué hacer después de decidir emprender? Miren qué lección tan valiosa justamente con la temática que estamos llevando nosotros, ¿no? Bienvenido, estimado Giovanni, gracias por estar ya conectado con nosotros, y bueno, qué gusto tenerle aquí en el programa y en el podcast Pulso Productivo.
1: Prenda el micrófono y la cámara, por favor.

0: Parece que estamos todavía con algunos ajustes a la transmisión de Giovanni. Bueno, él se encuentra ya conectado, pero está teniendo algunas dificultades. Y entre tanto, me permita.
1: Sí, no sé si me escucha, Paul.
0: Me permito dar a conocer justamente que sí, es difícil dar el paso para tomar una decisión de emprender, pero es más difícil el desarrollar esa motivación para generar las ideas y el deseo de cambiar el futuro. Me gustaría realizar ahí la primera pregunta al magíster Giovanni.
1: Ahí me escucha, Paul, buenas tardes.
0: Es un gusto tenerle acá y que también nos pueda dar sus primeras impresiones o las primeras acciones que debería tomar un emprendedor para convertir un deseo de emprender en una decisión sostenible.
1: Bueno, muy buenas tardes, agradeciendo a tan prestigioso medio de comunicación por la invitación. Bueno, en nuestra modesta experiencia, lo más importante es hacerlo el proceso de una manera técnica, es decir, elaborar estudios preliminares como es estudios de factibilidad, viabilidad, vida útil e ingeniería del negocio.

0: parece que seguimos con algunas dificultades con el...
1: ¿Me escucha, Paul? ¿Estamos al aire ya?
0: Sí, lamentablemente no logramos contactarnos de la manera más óptima. Sin embargo, sí, bueno, como estábamos comentando,
1: ¿aló?
0: Creo que es importante que la fe nos mantenga y nos sostenga ante esos primeros deseos.
1: Estimado Paul, ¿me escucha?
0: ¿No? Y bueno, para salir adelante siempre es importante tratar de afrontar ese miedo, que el miedo no nos detenga y que el deseo de confiar realmente en nuestros proyectos nos permita avanzar a lograr esos sueños, ¿no? que buscamos lograr con distintos métodos, herramientas y deseamos avanzar. Ya tenemos la conexión con el magíster. Estimado magíster, un gusto tenerle ya con nosotros. Quisiéramos consultarle, si nos permite, ¿cuáles son los primeros pasos que debe realizar un emprendedor para salir adelante? Hablábamos en la anterior entrevista que tuvimos con uno de los emprendedores y nos dejaba inclusive remarcado el interés de mantener una responsabilidad ante el emprendimiento, ¿no? ¿Qué considera usted que serían los primeros pasos que debería un emprendedor realizar una vez que ha decidido emprender?

0: Bueno, lamentablemente no hemos podido solventar las dificultades de conexión con el magíster Giovanni. Sin embargo, bueno, creo que igual mantendremos esta entrevista para otro espacio. Y bueno, es importante que sí vayamos como emprendedores marcando y tomando la pauta, la necesidad de salir adelante con nuestros proyectos y enfocarnos en que todo negocio o todo emprendedor realmente inició desde lo pequeño, desde lo más sencillo. No hay que detenernos por buscar o por tener miedo ante las dificultades que puedan existir. Y claro, es importante tomar responsabilidad, medir constantemente los pasos que vamos dando para no tampoco caer en el fracaso. Recuerdo que uno de los especialistas que conversábamos en anteriores ocasiones nos comentaba que ante el riesgo y la incertidumbre es importante que planteemos escenarios, sean positivos, sean negativos, y medir también cuál es el riesgo que existe ante ellos. Y pues bueno, aprovechar de las herramientas, de la capacidad que tenemos, del momento en el que nos encontramos, y poder ir dando esos pasos a futuro para lograr al final nuestras metas de avanzar con nuestros proyectos de emprendimiento. Seguimos adelante entonces con la transmisión de Pulso Productivo, y bueno, avanzamos entonces con el programa. Esto es Pulso Productivo.
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0: no desaparece antes de emprender, se supera cuando decidimos actuar con preparación, con constancia y con confianza en nuestras capacidades. Dar el primer paso y saber qué hacer después de tomar una decisión son dos etapas fundamentales para construir un negocio con propósito y visión de futuro. Muchas gracias a las valiosas reflexiones de nuestro invitado Diego y también de Carlitos, que nos dejaron importantes notas de sabiduría, ¿no?, que podemos llevarnos en el corazón. Y claro, bueno, tendremos nuevamente la oportunidad seguramente de tener la oportunidad de conversar con el magíster Giovanni, que tuvimos unas dificultades el día de hoy, pero hemos comprendido también cómo el éxito de los negocios permite también fortalecer la planificación, el aprendizaje continuo, la disciplina, la estrategia clara para crecer de manera sostenible. Y quisiéramos recordarles a todos nuestros oyentes que Pulso Productivo es un espacio creado para compartir experiencias, conocimientos y herramientas que impulsen el desarrollo de nuestros emprendedores. Por eso los invitamos a mantenerse en sintonía cada semana. Y para cerrar con broche de oro y para pasar de la teoría a la acción, pues siempre nos gusta dejarles este reto semanal de Pulso Productivo. A nuestros emprendedores, a nuestros radioyentes, les pedimos que tomen hoja y papel y que puedan hacer un plan de acción para los próximos 30 días como emprendedores. Que escriban cuáles serán sus ideas de negocio para futuro, cuáles serán sus posibles clientes, cuáles serían las siguientes primeras acciones que realizarán para poner en marcha su proyecto y qué recursos necesitan para comenzar. Recuerden que un sueño empieza a hacerse realidad cuando se convierte en un plan de acción concreto, con acciones concretas. Y hablando de nuestro próximo programa, también continuaremos recorriendo el apasionante mundo del emprendimiento con el tema que puede marcar la diferencia entre un negocio que sobrevive y el que realmente no, y el que realmente crece en realidad, ¿no? La próxima semana estaremos hablando sobre la importancia de las ventas, vender sin miedo y concretar clientes, donde conoceremos estrategias para fortalecer las habilidades comerciales y comprender por qué vender es una herramienta más importante para el éxito que cualquier otro que cualquier otra herramienta, ¿no? Por qué vender es lo más importante en un emprendimiento. Nuestro agradecimiento profundo a la señorita viceprefecta de Tumuragua, abogada Vanessa Lozada, por impulsar este espacio, y al ingeniero José Luis Andrade, presidente de la Cámara de Comercio de Ambato, y a nuestros invitados de esta jornada, Diego Rómulo Lucero y Carlitos también, por compartirnos sus experiencias, conocimientos y valiosas enseñanzas con toda la radioaudiencia. Gracias también al honorable gobierno provincial de Tumuragua, el equipo de Radio Identidad Cultural que hacen posible esta transmisión y esta emisión, al licenciado Carlos Freire desde la gerencia de la radio, al magíster Guillermo García desde la producción, al licenciado Paul Luquí desde la cabina técnica y a Ana Paula Martínez y a Juan Carlos Pincha desde SBC Radio Online. Somos, bueno, los anfitriones de esta jornada, Paola, que se encontraba en un espacio también con el gobierno provincial, y José Lozada, y esto fue Pulso Productivo, ideas que transforman futuro. Hasta la próxima emisión.
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1: Son las 4:18.

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1: Son las 4 y 31 minutos.
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1: Son las 4:46.

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1: Son las 5 y un minuto.
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1: Son las 5:15.

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1: Son las 5:45.

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1: Son las 6:01.

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1: Son las 6:18.

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4: Son las 6:32.